0: Bé, em diu l'Eli que tenim trucada. Hola, bon dia. Hola.
1: Hola.
0: ¿En qué parlo?
1: Con Manolo, con el chico del año pasado.
0: Manolo, vale. Muy sí. Bien, Manolo. Manolo, ¿qué más?
1: López, Muriana.
0: López, vale, perfecto.
1: Sí.
0: ¿Qué canción quieres escuchar?
1: La de la banda sonora de Titanic.
0: Banda sonora Titanic, muy bien.
1: Sí.
0: Buena elección, ¿eh? Buena película y sobre todo muy buena banda sonora, ¿eh?
1: Sí.
0: Muy bien, entonces ahora te digo, porque no he dicho todavía lo que era el pack cultural, que hay tres cosas para elegir, que es el libro, el disco y el DVD, y tenemos de libro una guía de National Geographic de Nueva York. Luego,
1: sí.
0: El disco es de Temptation, un grupo de Soul, que ahora Elite nos pondrá un poquito de música de ellos.
1: Sí.
0: Tiene la famosa esa que está sonando, que es Papa Was a Rolling Stone. Y luego también tiene My Girl, que es otra canción muy conocida, que la cantó con Michael Jackson cuando era chiquitito. Y luego el Get Ready, que son tres canciones muy conocidas, ¿eh? Y luego de película tenemos Gladiator, en DVD, ¿eh? Entonces tú tienes que elegir, que al final del programa sortearemos.
1: Vale, ¿qué número tengo?
0: No, no, el número tendrás el uno de lo que tú me elijas.
1: Ah, por una película.
0: La película, ¿eh?
1: No, un CD, un CD.
0: El CD de Temptation, el que está sonando, ¿eh? Vale, pues ya
1: sí.
0: Está, ya lo tenemos. Tú tienes el número uno para el CD, que luego al final del programa haremos el sorteo, ¿de acuerdo?
1: Vale, ¿sobre qué hora?
0: Bueno, la hora será sobre las 2:10, las 2:15. Más o menos,
1: vale,
0: ¿eh?
1: Vale, vale. Sí, yo llamé el año pasado, ¿no te acuerdas?
0: Pues ahora no me acuerdo.
1: Que me diste un CD.
0: Ah, bueno.
1: Con una película.
0: ¿Cuál era? ¿Te acuerdas tú?
1: Uy, no me acuerdo. Fue el año pasado.
0: Para hacer memoria, ¿eh?
1: Pues no lo sé porque me enteré a última hora.
0: Vale,
1: que
0: vale, vale.
1: Daban premio.
0: Bueno, pues ya.
1: ¿Hasta qué día estáis vosotros?
0: Toda la semana.
1: Este programa.
0: Toda la semana.
1: No, me refiero hasta qué mes.
0: No, el mes este, esta semana solo, del 1, o sea, perdón, del 1, del lunes al viernes estamos aquí.
1: O sea, de hoy.
0: Sí, sí, hasta el viernes. Mañana, pasado, el otro y el último. ¿Eh? 5 días.
1: Vale.
0: O puedes llamar
1: no,
0: cada.
1: No,
0: puedes,
1: era eso, puedes, llamar,
0: puedes llamar cada día, ¿eh?
1: Ah.
0: Entonces, otra cosa. Ahora tenía yo otro sorteo que era: tienes que adivinar una canción que
1: sí.
0: Nombre de mujer sale en la canción, ¿eh? Y ahí esto es un obsequio que nos dan. Hoy lunes tenemos CRM Botigues, al centre de Recàrrecs Molins, la Anna, nos ofrece un pendrive de 128 gigas y ella está en la calle Doctor Barraquer número 1, no sé si la conoces,
1: no,
0: la tienda.
1: No, porque yo solamente voy cuando me toca los premios
0: ya,
1: en el
0: ya,
1: programa
0: ya, bueno.
1: De la UD y el de los domingos.
0: Vale, vale. Bueno, pues ya sabes. Espérate que te haré esto. Eli, posa'm a veure la primera, a veure si ella adivina el nom. Sabes lo que tienes que hacer, ¿no? Tú cuando suene
1: sí,
0: la canción
1: sí.
0: Y oigas un nombre de mujer, tú lo dices, ¿ok?
1: Vale.
0: Venga.
1: Uy, pues no lo sé.
0: Aún no ha hablado, ¿eh? No ha cantado. Espérate.
2: Clara, distinta Clara.
0: ¿Qué?
1: ¿Un hombre puede ser?
0: Sí, no, no, no, un hombre sí, pero dice un nombre de mujer en la canción. ¿Qué nombre dice? A ver, lo dirá varias veces, tú tranquilo. Esto casi regalarlo ya, ¿eh? Lo acaba de decir.
1: ¿Clara?
0: Clara, muy ¿Clara? Bien. Muy bien, muy bien. Manolo, pues ya también tienes el número uno para
1: sí.
0: El sorteo también que haremos del pendrive de aquí de CRM Botigues, ¿vale?
1: Vale.
0: O sea, tienes dos números uno. O sea, eres el number one, ¿eh, tú?
1: Sí. Sí, como el Quesada.
0: El number one. Venga, Manolo, sí. Tienes el número uno para el concurso de cançons amb nom de dona i luego tienes el número uno para el disco, ¿vale?
1: Vale. ¿Qué tendré? Los dos premios, ahora, si toca no, el uno. Ahora,
0: si toca, a ver, lo que te toca. Hay mucha más gente que llamará y entonces, pues bueno, a quien le toque, ¿no? Porque la Eli con un dado va a hacer el sorteo al final del programa, ¿eh?
1: Vale, vale.
0: Estate pendiente.
1: ¿Y cuántas veces puedo llamar en un día?
0: En un día una sola vez, porque claro, ¿sabes qué pasa? Vale. Que si no, la gente tiene que llamar. Mañana sí puedes llamar otra vez, y pasado, y el otro, y el último día, ¿vale?
1: Vale, pues de aquí a viernes...
0: De acuerdo.
1: Hoy llamo lunes, te llamaré miércoles, ¿vale?
0: Muy bien, Manolo, de acuerdo.
1: Te llamaré lunes, miércoles y viernes, ¿vale?
0: Vale, perfecto, pues muy bien.
1: Así martes y jueves... Le dejaré pasar a otra persona.
0: No, pero puedes llamar igual, ¿eh? Martes y jueves. Tú puedes llamar cada día, ¿vale? Una vez cada día y ya está, ningún problema. Así tendrás más opciones si llamas cada día. ¿De acuerdo?
1: Vale, vale.
0: Venga.
1: Hasta mañana. Adiós.
0: Adiós, Manolo.
1: Adiós.